0: Inconfundible. Nadie en la historia de la música pop en inglés ha logrado lo que él consiguió a lo largo de su carrera, que abarcó 4 décadas, desde 1964 hasta 2009, año de su partida. Michael Joseph Jackson nació en una familia de clase obrera el 29 de agosto de 1958 en Gary, Indiana, una población ubicada a 40 kilómetros de Chicago. Fue el octavo de 10 hijos que vivían en una pequeña casa de tan solo 2 recámaras, y como a sus papás les gustaba la música, y de hecho tocaban varios instrumentos, piano, clarinete, guitarra, motivaron a sus hijos a formar un grupo vocal llamado The Jackson Brothers, que poco tiempo después cambió su nombre por el de los Jackson 5, que llegó a la fama e incluso tuvieron su programa de televisión de dibujos animados, malísimo por cierto, pero nadie más tenía uno.
1: You see, I'm Michael Jackson, and a couple of years ago, me and my big brothers, Marlon, Jermaine, Tito, and Jackson, lived kind of square and quiet back home in Gary, Indiana. And one day, Miss Diana Ross herself came to town to sing a concert. Dressing room.
2: No snakes in this arena, Miss Ross. Especially no pink snake.
1: Well, you just take a look.
0: Gracias a ese programa, en donde también aparecía Diana Ross, una cantante fundamental en la carrera de los Jackson, el grupo logró meter 31 canciones en el Billboard, o sea, la

lista de popularidad más importante del medio musical, de los cuales 11 llegaron al top 10. Aquí tenemos un fast mix con 4 de los éxitos que formaron parte de la vida de Michael Jackson al lado de sus hermanos en los Jackson 5, y uno de ellos seguro te va a llamar la atención.

Escuchamos Blame It on the Boogie de 1978 y que Luis Miguel grabó en una adaptación al español en 1990. Pero volvamos a la vida de Michael Jackson, que es imposible de resumir a detalle en tan solo una hora. Por eso nos vamos a centrar, por el momento, en sus más importantes grabaciones entre 1972 y 1979, cuando su carrera despegó para convertirlo en el máximo ídolo del pop a nivel mundial. En el 72 se estrenó una película de terror titulada Ben, la rata asesina, en la que lo único interesante fue que Michael Jackson grabó el tema central de la cinta y así llegó al primer lugar como solista.

0: 1978, Michael Jackson participó en el musical The Wiz, una adaptación del Mago de Oz, en el papel del espantapájaros al lado de Diana Ross. Y mientras eso sucedía, se preparaba para lanzar el álbum Off the Wall, su quinta producción y la segunda al lado de Quincy Jones, con la que ganó premios en los American Music Awards y el primer Grammy en su carrera como solista.
1: Let me see here. The winner is Michael Jackson. Oh, this is wonderful again. I'm really happy. I don't want to make a big speech or anything because I know Dick Clark before. Okay, thank you very much.
0: De ese álbum recordamos su éxito Don't Stop Till You Get Enough, uno de los más importantes en la vida de Michael Jackson, aquí en Génesis 98.1.

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4: A finales de 1982 se lanzó el disco Thriller, el más exitoso en la carrera de Michael Jackson, con el cual obtuvo en una sola noche 8 Grammys y logró ventas de 65 millones de copias a nivel mundial. Se trata del álbum donde él sale con un traje blanco en la portada y contiene los éxitos de primer lugar,

Y por supuesto, el track que da nombre al álbum y que cada año se vuelve trending junto con sus videos alrededor de Halloween y el Día de Muertos. Esto se llama Thriller. Aquí en Génesis 98.1 y Génesis 98.1.com.mx.

En 1984 sucedió algo que cambiaría la vida de Michael Jackson. Resulta que mientras grababa un comercial de televisión para la Pepsi, la pirotecnia del escenario se salió de control y le quemó la cabeza. Esto es importante porque a la larga ese accidente y su vida llena de traumas y demás lo obligaron a tomar las medicinas que le costaron la vida. Pero hablemos de cosas más alegres. Llegó 1985 y en ese año escribió al lado de Lionel Richie, We Are The World.

La canción, que fue cantada por los intérpretes más famosos de los 80 y que se vendió a nivel mundial recaudando 63 millones de dólares, que se donaron para luchar contra la hambruna en Etiopía. Y en ese mismo año, Michael compró los derechos del catálogo de los Beatles por 47 millones de dólares, ganándole la oferta a uno de sus autores. Y sí, el ex-Beatle Paul McCartney. Luego del éxito obtenido con We're the World, llegó la consolidación y se ganó el título del rey del pop con su disco Bad de 1987. Esa producción que le dio 4 nominaciones al Grammy y que, aunque no ganó ninguno, en esa ocasión sirvió para reafirmar otro de los aspectos más importantes del legado de Michael Jackson. Me refiero a los videos. Gracias a sus producciones, el canal MTV creció a nivel mundial, siendo la raíz de una cultura que hoy es indispensable para el público masivo. A través de YouTube, temas como Smooth Criminal.

Y el que da título al álbum y se considera uno de los mejores temas en la vida de Michael Jackson. Bad. Aquí en Genesis 98.1.

Eso fue Bad con Michael Jackson. Seguimos aquí a través de Génesis 98.1. Con ese álbum, Michael encontró una nueva forma de seguir impactando al público mundial. Sus giras internacionales, por ejemplo, la Bath World Tour, dio 123 conciertos. Obtuvo premios Guinness por llenar estadios y fue visto por más de 4.5 millones de personas en vivo. Ningún otro cantante o grupo en ese momento era capaz de igualar su éxito y su influencia en el mundo de la música. En 1988, sacó a la venta un libro autobiográfico. Compró una finca en donde construyó su famoso rancho Neverland, en donde tenía un zoológico, un parque de diversiones y hasta un cine, que a la larga lo metería en graves problemas por las acusaciones de maltrato infantil, pero eso es otra historia. En el 89, el presidente de los Estados Unidos, George Bush padre, lo nombró el artista de la década y en el 91 sacó a la venta un nuevo álbum titulado Dangerous.

En su portada, es una de las más vistosas dentro de la historia del pop y se usó en una edición especial en latas de refresco de la compañía que le patrocinaba desde años atrás, me refiero a la Pepsi. En ese álbum también aparece la canción Will You Be There, tema central de la película Liberen a Willy, que seguro recuerdas, ya que esa ballena Willy, o Keiko, como se llamaba en realidad, era una que vivió en un acuario al sur de la Ciudad de México en un parque de diversiones llamado Reino Aventura y fue puesta en libertad en el Mar del Norte. Además, el sencillo Black or White tuvo uno de los mejores videos que hasta hoy marca tendencia en producción visual y contó con la presencia de Macaulay Culkin, tú ya sabes, mi pequeño angelito. Aquí la escuchamos en Génesis 98.1 y Génesis 98.1.com.mx.

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4: Qué bueno que sigues con nosotros. Seguimos recorriendo lo más importante en la vida de Michael Jackson. Para 1993, protagonizó uno de los espectáculos más memorables del medio tiempo en un Super Bowl. Se trata del Super Bowl 27. Y meses después, la gira Dangerous, que tuvo 69 conciertos en Europa, Asia, América del Sur, Estados Unidos, Canadá y la Ciudad de México, se vio opacada por problemas legales y problemas de salud, al punto que debió cancelar varias fechas. Pero no todo en malas noticias. En ese mismo año, recibió un Grammy especial llamado Leyenda Viviente. Y un año más tarde, en 1994, se casó con la hija de Elvis Presley, Lisa Marie. Ya en 1995 lanzó un álbum doble que recopila sus éxitos y varios temas inéditos. Se trata del álbum History, un juego de palabras entre his y story, que contiene el tema remasterizado Heal the World. Y aquí escuchamos en Génesis 98.1.

0: Seguimos haciendo contacto con la vida de Michael Jackson y en 1997 se casó por segunda vez, ahora con su enfermera llamada Debbie Rowe, con la que tuvo a sus dos hijos. A raíz de estos sucesos, su vida entró en una serie de problemas que le impidieron seguir adelante con su proceso creativo, y aunque participaba en campañas de caridad juntando dinero para la Cruz Roja y la UNESCO, fue hasta 2001 que sacó un nuevo álbum titulado Invincible, con el que no le fue muy bien, por cierto. Y en 2002 nació su tercer hijo. El final de su carrera y su vida estuvo envuelta en problemas. Fue acusado de abuso de menores y aunque nunca lo condenó la justicia, ese hecho manchó su trayectoria artística para siempre. El 5 de marzo del 2009, Michael anunció su regreso a los escenarios con una gira titulada This Is It, que iniciaría en Londres e iba a incluir 50 presentaciones en diversas ciudades. Desafortunadamente, la mañana del 25 de junio de ese mismo año, Michael sufrió un paro cardiorrespiratorio a causa de un medicamento llamado Propofol y falleció a las 2:30 de la tarde. Días después, su funeral fue uno de los programas de televisión e internet más vistos de la historia de la música. Aquí escuchamos las palabras de despedida de su hija. Esto fue allá, en el año 2009.
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2: 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Thank you and good night.

Ahora ya solo me queda agradecer que nos hayas escuchado. Muy pronto estaremos de nuevo compartiendo contigo la música e historias de los artistas más importantes del género en inglés en este horario, sábados y domingos, aquí en Génesis 98.1 y Génesis 98.1.com.mx desde Monterrey, Nuevo León, México. Sigue con nuestra programación y no olvides hacer contacto a través de nuestras redes sociales. Mi nombre es Pepe Ansures, voz, productor y realizador de esta emisión que espero te haya gustado. Quédate con este super éxito que no puede faltar. Se trata de Love Never Felt So Good, una colaboración con Justin Timberlake del álbum Escape, que salió a la venta 5 años después de su fallecimiento en el 2014. Recuerda que tenemos el WhatsApp Génesis a tu disposición para que nos envíes tus comentarios y sugerencias acerca del programa. Dale send al 8120-229-981. Hasta pronto. Seguimos en contacto.

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Pronto volveremos a compartir más de ellos en la vida de Internacional. 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
2: Hoy
0: Revista del Consumidor Radio. Polvo, lluvia, tráfico. Nuestro coche aguanta de todo, pero mantenerlo limpio no tiene por qué ser un lujo. Hoy te enseñamos cómo preparar un shampoo para lavar el auto. Anota la receta y dale a tu auto el brillo que se merece.
3: Y en otros temas, la fiebre mundialista está aquí, pero ojo, haz que ruede el balón y no tus gastos.
0: Si quieres saber cómo evitar que la pasión mundialista te deje fuera del juego, quédate en la Revista del Consumidor Radio.
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0: En la actualidad, crear nuestras propias tecnologías domésticas es la opción ideal para elaborar productos básicos con ingredientes de calidad y muy accesibles.
3: Lo mejor, no tenemos que buscar por horas lo que necesitamos, ya que lo encontramos en tiendas de materias primas y droguerías. Por eso vamos a preparar nuestro propio shampoo para lavar el auto. ¡Manos a la obra!
0: Recuerda que cada receta está aprobada por el Laboratorio Nacional de Protección al Consumidor. Los ingredientes que vamos a utilizar para hacer 750 mililitros son: una taza de agua purificada, una pizca de colorante vegetal azul, una cucharada sopera de cera de carnaúba, dos tazas de lauril éter sulfato de sodio y cuatro cucharadas soperas de polisorbato 20.
3: También vamos a necesitar los siguientes utensilios: una taza medidora, una cacerola con capacidad de 2.5 litros, un embudo, una cuchara sopera y una botella de plástico de 750 mililitros con tapa. Su preparación nos va a tomar nada más y nada menos que 25 minutos. Sin duda, una gran ventaja.
0: Para poder elaborar nuestro champú para auto, comenzamos vertiendo el agua en la cacerola y la calentamos. Una vez caliente, agregamos polisorbato 20 y revolvemos. Cuando el agua esté a punto de hervir, agregamos una cucharada sopera de cera de carnaúba. Agitamos hasta que se incorpore por completo y dejamos hervir durante 3 minutos. Retiramos del fuego, agregamos el lauril éter sulfato de sodio y removemos suavemente. Después incorporamos el colorante y mezclamos hasta que el color sea uniforme.
3: Por último, con ayuda del embudo, envasamos nuestra mezcla en la botella de plástico y colocamos una etiqueta con el nombre del producto, la fecha de elaboración y de caducidad. En este caso, considera que su tiempo de caducidad es de 6 meses. Finalmente, pero no menos importante, hay que guardarlo en un lugar fresco y seco, fuera del alcance de niñas y niños. ¡Y listo! Tenemos nuestro propio shampoo para auto. Para usarlo, toma en cuenta que para 10 litros de agua se deben disolver aproximadamente 15 mililitros de shampoo. Al final del día, apostar por las tecnologías domésticas no es solo una forma de ahorrar, es tomar el control de lo que consumimos.
0: Si quieres aprender a preparar otras tecnologías como crema de cacahuate, gel para el cabello o jabón líquido corporal, puedes visitar nuestro canal de YouTube, Profeco TV.
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0: La fiebre por la Copa Mundial de Fútbol 2026 ya está aquí y con ella la emoción llega a su punto máximo. Seas aficionado o no, el ambiente festivo invita a participar en celebraciones que, sin planificación, pueden desbordar tu presupuesto.
3: Entre las suscripciones para ver los partidos, la playera oficial o las salidas con amigas y amigos, los gastos se pueden elevar. Por eso, consumir de manera inteligente te permitirá disfrutar la intensidad del torneo sin poner en riesgo tu estabilidad económica.
0: No se trata de no gastar, sino de hacerlo con conciencia. Si vas a comprar productos alusivos con responsabilidad, evita hacer gastos con cargo a tu tarjeta de crédito. Además, para que tus finanzas no reciban una tarjeta roja, considera las siguientes reglas del juego.
3: Establece un presupuesto y define cuánto gastar en artículos y celebraciones sin descuidar tus gastos fijos. Compara precios antes de comprar y elige siempre establecimientos formales.
0: Guarda tus comprobantes, ya que son tu única defensa para cambios, devoluciones o aclaraciones. No olvides que la propina es opcional, ya que es una gratificación voluntaria por el servicio, no un cargo obligatorio.
3: Reflexiona antes de gastar y pregúntate si realmente necesitas el producto o si el lugar donde verás el partido justifica el gasto. Disfruta sin la camiseta oficial. Puedes vivir la emoción del fútbol sin necesidad de gastar de más.
0: Y hablando de camisetas, puedes consultar los costos de los productos oficiales en diferentes establecimientos en el programa ¿Quién es quién en los precios? Pero el precio no es lo único que debes vigilar. En plena fiebre mundialista, las imitaciones y los productos de baja calidad están a la orden del día. Por eso, si vas a comprar algún producto, revisa la calidad de los materiales. Examina las costuras, acabados y resistencia para detectar productos de baja calidad.
3: También verifica el empaque, ya que los artículos originales tienen sellos, hologramas y etiquetas de licenciamiento oficial de las marcas deportivas. Fíjate bien en la nitidez, la calidad de impresión y ortografía de las etiquetas. Las imitaciones suelen tener errores o empaques deficientes.
0: Recuerda comprar en tiendas o distribuidores oficiales. Es la forma más segura de garantizar la autenticidad del producto y hacer valer tu garantía. No te confíes. Aunque la compra sea digital, no debes de bajar la guardia.
3: Para evitar fraudes en tus compras en línea, toma en cuenta las siguientes recomendaciones. Compra en sitios seguros y verifica que la dirección comience con https://:// Tenga certificado de seguridad vigente y ofrezca métodos de pago confiables.
0: Comprueba la identidad del proveedor. Asegúrate que el comercio tenga domicilio físico, teléfono, correo electrónico u otros medios de contacto. Consulta la reputación de la tienda y busca opiniones o referencias de otros compradores antes de pagar.
3: Lee los términos y condiciones. Hazlo para evitar sorpresas y conocer las políticas de envío, cambios y devoluciones. Analiza la descripción del producto y revisa materiales, talla, colores y dimensiones. Compara las imágenes con el original y verifica que el número de modelo coincida. Desconfía de las gangas, ya que si el precio está muy por debajo del valor de mercado, es una señal de alerta.
0: Para compras en línea más seguras, consulta el monitoreo de tiendas virtuales ingresando a www.profeco.gob.mx/tiendas-virtuales. Ahí te decimos si el comercio es transparente con sus medios de contacto físicos, métodos de envío, precios claros en moneda nacional y políticas de cancelación.
3: Ya para cerrar, recuerda que la Ley Federal de Protección al Consumidor, en su artículo 12, establece que el proveedor tiene la obligación de entregar factura, recibo o ticket de compra. ¡No te vayas sin él! ¡Es tu respaldo! Recuerda que no necesitas gastar en exceso para disfrutar del mundial. Vive la emoción del fútbol con un consumo responsable.
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0: Gracias. Muchas gracias.
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2: 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Y ya vamos por un año.

0: 24, 29 grados. 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

0: 33, 30 grados. ¿Te tocaron los quehaceres? ¡Hazlo con ritmo!
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0: 11, 23, 31 grados. 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

0: 12, 10, 31 grados. 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

0: 33 grados. 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

0: 31, 33 grados. 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
2: 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Bienvenidos. Esto es La Ruta Génesis. Soy Lalo Seri. Buenas tardes.

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5: Ahí estamos de regreso, muchísimas gracias. Ya a las 2 de la tarde con 16 minutos. 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
5: Perfecto, muy bien, vamos con lo que tenemos en cabina y regresamos con más de Génesis 98.1. 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
7: Qué absurdo.

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5: Muchas gracias, ya son las 10 de la mañana, no, 2 de la tarde con 31 minutos, 10 de la mañana, 2 de la tarde con 31 minutos y seguimos aquí en BYD Clever. 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
5: Órale, muy bien, regresando todo esto en Génesis 98.1 desde BYD Clever, aquí en la sucursal de San Pedro, en José Vasconcelos número 158, aquí los estamos esperando. Los acompañamos con buena música en lo que vienen de allá para acá, aquí los esperamos, no se vayan.

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14: Bien, muchas gracias. Ya estamos de regreso. Son las 2 de la tarde, ya con 45 minutos. 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
14: 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Muy bien, pues aquí en Génesis 98.1 regresamos. 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
3: Gracias, ahí estamos de regreso. 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
3: Muy bien, Ángel, pues muchísimas gracias y un último mensaje para la gente que nos está escuchando en Génesis.
4: No, hombre, pues muchas gracias por invitarme, para estar aquí con nosotros, y con todo el gusto del mundo les puedo platicar que los voy a recibir con los brazos abiertos, con una sonrisa, que para eso estoy aquí, para ustedes.
3: Así nos recibiste, Ángel, gracias.
4: No, hombre, un placer.
3: Muy bien, se quedan con la música de Génesis 98.1. Gracias, Quique Méndez, gracias, Jerry Vázquez, también allá en cabina, a nuestro querido Ramiro Palomo Zavala. Disfruten de este domingo, porque tenemos muy buena música, y disfrútenlo también aquí en BYD, aquí en Clever. Gracias, soy Lalo Seri, que tengan un excelente domingo, un abrazo, sale de mañana, bye bye.
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2: Hijo de un gran intérprete internacional y con un gran talento que marca su esencia, nuestro artista invitado el día de hoy ha logrado un gran éxito a base de su propio esfuerzo y entrega. Yo soy Dinora Ríos.
3: Él ha logrado rebasar fronteras con su música y sus producciones, que han cobrado un gran valor en diferentes mercados del mundo. Soy Alex López y esto es En la Vida de Enrique Iglesias. Estás en La Vida de.
2: Enrique Miguel Iglesias Presley, hijo del famoso cantante Julio Iglesias, ha tenido que cargar con ese apellido desde los inicios de su carrera, aunque ha cosechado el éxito por mérito propio.
3: En 1995 lanzó su primer disco homónimo, colocándose rápidamente en el gusto del público. Todo un logro para un artista que apenas comenzaba su carrera.
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1: Con su segundo álbum, Vivir, logró vender más de 5 millones de copias en todo el mundo. En 1997 inició su primera gira mundial con la que recorrió 16 países.
2: Todo esto le valió para conseguir en 1996 el premio Grammy al Mejor Artista Latino y ser nominado al mismo galardón un año después.
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1: En solo 4 años, Enrique Iglesias había vendido más de 17 millones de discos en español, más que cualquier otro artista durante ese tiempo.
2: Llegó el momento y Enrique Iglesias presentó su primer disco en inglés, con el que logró certificarse como disco de oro y platino en 32 países.
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12: En septiembre del 2001 salió al mercado Escape, un álbum con el que Enrique Iglesias entra en una etapa de madurez como intérprete y compositor.
13: En el 2002 inició una relación sentimental con la famosa tenista rusa y modelo Anna Kournikova. Ese mismo año presentó Quizás, su cuarto álbum grabado completamente en español.
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1: Después del casi desapercibido lanzamiento del disco Seven, nuestro invitado presentó la producción número 8 de su carrera, Insomniac.
2: 13 años de historia en la música fueron encerrados en las producciones Greatest Hits y Enrique Iglesias 9508 Éxitos. Con estos discos, llegó al número 1 de las listas de Billboard.
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1: En el 2010 se realizó el lanzamiento de su noveno álbum de estudio en más de 70 países alrededor del mundo, Euforia, con canciones en inglés y español. Juan Luis Guerra, Pitbull y Wisin y Yandel son solo algunos de los artistas que colaboraron en este disco, que se compone de estilos muy diferentes de la música.
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0: 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Hace poco más de 3 años, Euphoria nos mostró un Enrique Iglesias que quería romper el molde. La canción de este álbum que más ruido hizo a nivel mundial fue I Like It, un tema que originalmente iba a grabarse con otro artista y no con Pitbull.
1: Repetir ese éxito es sin duda difícil, pero para alguien tan enamorado de su carrera como Enrique Iglesias, no se trata de ganar millones, sino de mantenerse vigente en esta cambiante industria.
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0: 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Enrique Iglesias ha mencionado que no busca igualar el éxito de su padre. Además, que la clave en la actualidad está en las colaboraciones, pero la competencia es más fuerte.
1: Enrique Iglesias siguió consolidando su versatilidad y su carrera con Sex and Love, su décimo disco de estudio, en el que encierra sensualidad, fantasía y realidad.
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1: 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Sex and Love es el nombre de la gira que le dio grandes satisfacciones a Enrique, pero también un gran susto con el incidente del dron que lo cortó en pleno concierto.
2: Sin embargo, de ese momento sacó el lado positivo al lanzar en venta una playera con un corazón rojo simulando el mismo que hizo con su sangre el día del accidente. Las ganancias de estas, aún al día de hoy, son destinadas a causas de ayuda.
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6: La vida de Enrique Iglesias dio un gran giro conduciéndolo a la felicidad plena, gracias al nacimiento de sus hijos Nicolás y Lucy, sus mellizos, esto en diciembre de 2017. Posteriormente, en el 2020, llegó Mary, su tercer hija, y Romeo, el más pequeño, nació en diciembre del año pasado. Ellos han llevado a Enrique a mostrarse lleno de amor, mismo que transmite en cada canción. En la vida de Enrique.

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1: Enrique Iglesias logró posicionar Bailando como éxito internacional tanto en lugares de habla hispana como en Norteamérica y varios países de Europa.
2: Posteriormente, Enrique presentó de la mano de Wisin el tema Duele el corazón, que tuvo tremenda respuesta desde su estreno, y una vez más refrendó sus logros con Súbeme la radio, seguido de otras dos colaboraciones exitosas como El baño con Bad Bunny y Move to Miami a dueto con Pitbull.
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1: Enrique Iglesias ha ido cosechando éxito tras éxito y es un consentido del público, quienes siempre le demuestran su amor abarrotando cada recinto en el que se presenta, tal y como lo disfrutaremos este fin de semana con su presentación en nuestra ciudad.

0: 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Desde 1995, Enrique Iglesias se ha consolidado como uno de los artistas más respetados y admirados en el mundo. Hoy por hoy continúa siendo uno de los cantantes latinos más exitosos de nuestro tiempo. Soy Alex López.
1: Y yo soy Dinora Ríos. Esto fue En la vida de Enrique Iglesias.
0: La redacción y producción es de Dinora Ríos.
1: La edición y postproducción corrió a cargo de Francisco Medina. Hasta pronto.
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2: Hola, ¿qué tal? ¿Cómo estás? Mi nombre es Pepe Ansúrez y me da mucho gusto saludarte en una nueva emisión de En la vida de. El programa que te pone en contacto con las vivencias, anécdotas y sobre todo la música de los mejores grupos e intérpretes del mundo del pop en inglés. Qué bueno que nos acompañas aquí en Génesis 98.1 y Génesis 98.1.com.mx. Estamos transmitiendo desde Monterrey, Nuevo León, México. Durante los próximos 60 minutos recordaremos algunas anécdotas, datos interesantes y, por supuesto, los más grandes éxitos en la vida del rey del pop, Michael Jackson. Comenzamos.